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Pues seguro, muy buenos días a todos los que escuchéis la radio a esta hora de la mañana, cuando son las 8 y 5 minutos de este 13 de julio de 2026, que por lo que sea ha caído el lunes. No pasa nada, vamos a estar aquí para ofrecernos un poco de apoyo mutuo hasta las 9 de la mañana en este programa Trampolín, Lanzadera, Despertador de Vinil FM en edición veraniega, que bueno, nos trae un poco de información, nos trae el tiempo, nos trae el tráfico, por supuesto grandes temas, el sonido de veranos pasados, algún plan interesante, alguna entrevista también interesante y bueno, todo el buen rollo que somos capaces de reunir a esta hora de la mañana para tratar de encarar el día con garantías. Vamos arrancando la nave, antes y como siempre, un poquito de disco. Y luego ya estamos con cosas más serias. Bienvenidas, bienvenidos a Solo en Verano.

A propósito del tiempo, la Agencia Vasca de Meteorología, Euskalmet, prevé para este lunes en Euskadi una jornada donde se espera que remita el calor de forma notable en la zona cantábrica, quedando las máximas por debajo de los 30 grados. Por fin, hacia el interior este descenso será más leve, llegando a ser casi inapreciable en el Valle del Ebro. En el cielo predominarán las nubes medias y altas, sobre todo durante la segunda mitad del día, con algunas nubes bajas también en la zona cantábrica. Vientos débiles de dirección variable a lo largo del día irán imponiéndose los de componente norte. En cuanto a Cantabria, la situación meteorológica, bueno, ya os podéis imaginar, tampoco es muy, muy diferente. Para hoy, 13 de julio, se esperan intervalos nubosos, brumas matinales dispersas en el interior y nieblas en el extremo sur, que serán más probables por la noche. Posibles precipitaciones débiles y dispersas en el interior en las zonas centrales. Temperaturas mínimas sin cambios respecto a lo que hemos tenido en estos días, aunque un ligero descenso que será más acusado en el tercio oeste, máximas en descenso. Viento flojo variable tendiendo a mediodía a norte y nordeste.

Parece que sin problemas para circular por Red Viaria a esta hora de la mañana, según informa la DGT en Cantabria, según informa el Departamento Vasco de Seguridad en los términos de Vizcaya. Parece que todo tranquilo a esta hora.

0: Y vamos como cada mañana con nuestro profesor de historia favorito, Óscar Álvarez Gila. Óscar, buenos días, ¿cómo estás?
1: Buenos días, ¿qué tal?
0: Bueno, Óscar, bien, de lunes, lo mejor que podemos. Imagino que tú igual.
1: Intentando pasar mejor la semana, a ver si acaba tontito. A ver si es viernes mañana y acabase bien.
0: Pues anda, que no le pides. Óscar, la historia de cada mañana, ¿dónde va hoy?
1: Pues vamos a irnos a Hollywood, a ese lugar donde se crean los sueños del cine y que tan famoso es. Porque bueno, pues hoy se ponía uno de los iconos pues más conocidos de ese lugar, ¿no? Que sabes que realmente uno va a verlo y realmente sorprende porque básicamente no hay nada, excepto bueno, saber que ahí se hacen muchas películas, que están muchas de las grandes empresas que hacen cine, y que está ese famoso cartel en la montaña que pone Hollywood. Bueno, pues en 1923 se crea ese cartel. Un cartel, por cierto, que no ponía Hollywood al principio, ponía Hollywoodland, porque era el nombre que tenía un desarrollo pues urbanístico que se había hecho allí, que una empresa había decidido que, bueno, sería importante o sería bueno sacar dinero pues vendiendo allí pues casas en aquella especie de montaña viendo Los Ángeles. Uh-huh. Y bueno, pues ese cartel se puso allí. El año 49 se le quita el land y queda lo de Hollywood. Se decidió no quitarlo porque, aunque era una publicidad al principio, pues se había convertido en un icono de Hollywood. Y como bien sabes, hay mucha gente que va allí, y hay incluso lugares en Hollywood donde justamente hay especie como de miradores donde la gente se pone justo para poder sacarse una foto con el cartel detrás.
0: Sí, sí, totalmente cierto. Óscar, ¿algún detallito más para subir nota?
1: Bueno, pues ¿qué tiene que ver con nosotros? Pues tiene que ver algo, porque esos terrenos de Hollywoodland, pues resulta que pertenecían o han pertenecido a un emigrante que salió ni más ni menos que de Santurce, de aquí al lado, que en el año, en el siglo XIX, una pareja de emigrantes, de dos hermanos de apellido Murrieta, pues habían llegado, habían comprado los terrenos primero allí en el sur de California, crearon una ciudad que se llama Murrieta todavía, que está allí en California, pero uno de ellos dijo que, bueno, que había visto unos terrenos cerca de Los Ángeles, en un sitio llamado Hollywood, que le parecía que tenía mucho futuro, y se los compró. Y fue justo el terreno en el cual, pues décadas más tarde, se levantaría a Hollywood y no me cae el cine. Así que ya ves, tiene que ver un poquitín con nosotros.
0: Toda la razón tenía el tal Murrieta en lo de que tenía futuro. Lo que creo es que no calculaba ni por asomo que iba a tener tanto futuro. En fin, un dato, Óscar, de esos que gustan en la noche de... Yo creo que si te han escuchado, les va a encantar. Óscar, mañana más aquí en Solo en Verano, si te parece. Que tengas buen lunes. Hasta mañana.
1: Hasta mañana.

0: esto que escucháis de fondo es una live sesión que se... Bueno, apareció hace unos días, apareció, alguien la subiría a YouTube, de Alain Concepción en vivo, desde Tío Pete, con su banda al completo. Y bueno, supongo que veremos algo más de esto en las próximas semanas, pero lo cierto es que no sé si tiene una relación directa, pero también el propio Alain Concepción tiene el viernes un concierto en el Askena de Bilbao, donde, bueno, bajo la marca Well Concepción, va a ofrecer un concierto de hard rock con versiones, un poco de aquí, un poco de allá. Y no te crees que sabemos mucho más, porque la verdad que no, pero se lo podemos preguntar a él, que está aquí en el estudio con nosotros. Alain, bueno, buenos días, ¿cómo estás?
1: Buenos días, Gonzalo.
0: Well Concepción, ¿dónde nace esto? ¿Cómo? No sé si tiene explicación o...
1: Bueno, la marca, digamos, el nombre nace de tener que buscar un nombre, y ya cuando eres mayor, cualquiera que te parezca de repente un poco original, dices, bueno, vale, pues me vale, me es suficiente. El proyecto nace de algunos eventos que hicimos el año pasado en privado. Ajá. Y en los que hicimos versiones, y hubo un evento que hicimos en el Anchoqui para 300 personas de manera privada, y hacíamos versiones de hard rock y de heavy y tal. Y entonces este año me apetecía repetirlo, y coincidiendo con que el mismo evento está, y encontré que en el Askena me cedían había hueco para hacer el concierto, pues decidí repetirlo y hacerlo en abierto, ¿no? O sea, que pueda ir cualquiera, quien quiera. Y quien quiera, compre la entrada, y vaya, una entrada muy baratita. Y eso me ha llevado a que tener la idea y las ganas de que esto sea un nuevo proyecto, ¿no? En el que probablemente haya música nueva también, de un género que me ha acompañado toda la vida, pero que en definitiva bajo alguna marca mía no hay nada registrado, ¿no? Como es el hard rock y el heavy metal y demás. Entonces, bueno, más o menos todavía estamos trabajando en ello, pero yo creo que a lo largo del año o el año que viene habrá temas.
0: Precisamente sobre esto, Alain, era una de mis primeras preguntas. Yo creo que la gente te relaciona mucho con el soul, te puede relacionar con la música negra, también con el metal. Pero claro, mucha gente se pregunta, ¿y Alain realmente qué le gusta hacer? ¿Qué hace? Bueno, ¿qué hace? Hay música ahí que demuestra lo que haces, pero no sé, al final es como... Yo qué sé, como cuando le preguntaban creo que la pregunta se le hicieron a Ferran Adrià, de a ver cuál era su comida favorita, por mucho que cocines para todo el mundo, la reina de Inglaterra, de aquí para allá, y él decía, con un huevo frito, fantástico.
1: Pues a veces pasa eso, ¿no? Cuando estás todo el día con música, o llevas tantos años con música, a mí, mi hija, por ejemplo, que suele ser mucho de preguntar, ¿qué te gusta más, esto o esto? Pues yo le suelo decir, es que yo no funciono así. No funciono porque me gusta más. A veces es más que me apetece más, ¿no?
0: Y, a eso me refiero.
1: Pero eso va a depender siempre del momento, ¿no? Es como que hay rachas. Cuando grabé R sentía que la vida era de una manera, cuando grabé Live Songs era de otra, y había ciertas partes de mí que igual estaban más... han estado más tranquilas en ciertos momentos. Cuando canté con Blacher, sí, se animó otra parte, ¿no? Y ahora que ya no estoy en Blacher, y ahora que mi disco, ¿no?, Holding Love, va para adelante, pues también me apetece hacer otras cosas. Y si la gente se anima conmigo, pues yo, genial. Si al final la música para mí, la música es la vida, ¿no? Entonces, en cada momento es un poco lo que me apetece. Sí que es verdad que se me puede ver haciendo tantas cosas que a veces uno se despista, ¿no?
0: Sí, yo me estaba despistando, por eso preguntaba. Y mismamente, cuando hablamos de hard rock, dices, voy a llevar con Well Concepción unas versiones al escenario de la Askena. ¿Qué versiones son esas? ¿Qué canciones? ¿Qué artistas?
1: Bueno, pues sobre todo hay cosas que a mí me han influenciado, y otras que, bueno, que creo que marcan un poco la dinámica de la gente cuando escucha esta música, o el tipo de show que me gusta hacer, ¿no? Que normalmente es un show activo y demás. Si fuese por mí, habría un montón de canciones que no son tan conocidas, pero entonces probablemente no vendería entradas para un concierto que es como una celebración.
0: Claro.
1: O que intenta ser una fiesta, ¿no? Entonces hay, pues... Hay Deep Purple, Rainbow, hay Judas Priest, hay Iron Maiden, hay Metallica, hay Pantera, hay de un poco de todo.
0: ¿Pantera?
1: Sí, hay un poco de todo. Os animo a ir si os gusta el hard rock y el metal y la buena música rock y con buenos músicos, porque viene Bior Mendizábal a la batería, viene Miquel Azcano a la guitarra, Jonathan Álvarez al bajo y yo cantando. Entonces es un poco, pues es un poco mostrarme a mí, ¿no? Vas a ver un paso por el tiempo en el que pues ACDC lo que y van a sonar muchas voces y van a sonar muchas guitarras diferentes. Yo creo que quien vaya lo va a disfrutar y intensamente, y que es un poco lo que nos gusta a nosotros, ¿no? Dar energía, compartir esa energía.
0: Alain, no sé cómo decirlo, ¿da algún tipo de reparo que de repente te mencionen como uno de los, que yo creo que sí, mejores cantantes que tenemos en este lugar del mundo? ¿Está bien o no sé, qué tal se lleva eso? Y maestro de cantantes también.
1: Sí, se lleva un poco, no sé, yo a veces me siento un poco como cuando ves una película de estas de a ver, no que no suene pretencioso, pero cuando ves una película de artes marciales o cualquier cosa ahí, y ves ahí en el monte al maestro con barba blanca y que está ahí
0: pintando la valla
1: y que nadie le conoce,
0: sí,
1: ¿no? Pues yo me siento un poco así, ¿sabes? O sea, ahora acaba de ser el BBK, veo actuaciones, veo cosas, yo qué sé, muchas movidas y es verdad que siento mucho respeto por mucha gente, pero yo no soy una persona que tenga reconocimiento, no soy una persona que tiene el reconocimiento de la gente que le conoce. Y eso sí me siento orgulloso, y me siento orgulloso de acompañar a mucha gente, de ayudar a mucha gente, de disfrutar con mucha gente, de haber estado en un montón de cosas. Sí que es verdad que empiezo a tener una edad en la que, pues yo estuve en tal, yo estuve en no sé qué. Hace poco estuve en Gawa con Asier y yo a Asier no le conocía. Y no le conocía de haber estado, pero de redes nos conocemos y los dos nos seguimos, entonces sabes lo que ha hecho el uno, el otro. Entonces es una sensación extraña a veces porque yo no tengo repercusión. Tú miras mis escuchas, yo no tengo prácticamente escuchas. Entonces es como que no, estoy en el mundo, pero no estoy, ¿no? Es como que estás ahí. Entonces por eso decía que la analogía es ese señor que está ahí en el monte y vive un poco rollo ermitaño, que de repente sale y todo el mundo se asombra. Pero luego, yo me siento muy reconocido, por ejemplo, por los medios que me conocen, ¿no? Tú me llamas un montón de veces y yo estoy encantado de venir.
0: Radio Euskadi últimamente, lo petas.
1: Radio Euskadi, en Tele7, al final te has cruzado con un montón, o en los estudios que he estado, ¿no? Si voy a Tío Pete, o siempre me tratan genial, en Meca, en tal. Entonces, con la gente que he tocado, hay un montón de gente que tengo alrededor, pero luego es verdad que hay un montón de gente que no me conoce, ¿no? Si tú hicieses una votación de los mejores cantantes de España, yo no voy a salir.
0: No, pero es verdad que luego sí ocurre, yo creo, que pasa mucho aquí en Venir FM. Somos muy de recordar artistas que igual entre el público pudieron ser más o menos populares porque luego eran muy bien considerados por sus propios compañeros de industria. A ti creo que te pasa eso. Aparte de como al abuelo de las artes marciales.
1: Sí, así es como me siento, ¿no? Yo me siento reconocido por compañeros, por compañeros con los que trabajo, por gente con la que he estado, por alumnos. No, yo tengo alumnos y alumnas que ya van haciendo su carrera o han tenido sus momentos de éxito y han tenido mucho más éxito, como lo que se entiende éxito, mucho más que yo, han movido a más gente, hay mucha más gente que les ha seguido. Entonces, bueno, sí que es verdad que yo llevo una dedicación y también creo que no me importe tanto ese éxito, es lo que hace que yo pueda hacer casi lo que me da la gana, ¿no? Que puedo hacer un concierto de hard rock y heavy metal, que puedo hacer un concierto de soul, que puedo hacer un concierto de jazz, que puedo hacer como el otro día jazz para niños en Getxo, ¿no? Que siempre es verdad, estuve con Jazz for Children el otro día en Getxo, entonces siempre es pasa que la gente viene a verme y se sorprende de una faceta mía que no ha visto. Y siempre la respuesta es para bien. Y eso es de agradecer, ¿no? Pero en realidad, pues esto lo he contado muchas veces, ¿no? Luego la cuenta bancaria no, ¿sabes? Y la gente no vender entradas cuesta, no sé, o sea que es un poco extraño en ese aspecto, ¿no? En ese reconocimiento. Pero bueno, se suele decir, hay un dicho que suele decirse, tu música será reconocida en 30 años, ¿no? O una cosa así, ¿no? Después de que la grabas. Tal. Entonces, bueno, todavía no he cumplido 30 años de mis primeros discos, entonces, bueno, puede ser que...
0: Estás a tiempo. Sí, estoy viendo ahora que, bueno, comentábamos antes y hemos abierto con esa live session que subiste el otro día, una pequeña parte de una actuación que hiciste en Tío Pete con un público reducido hace unas semanas... Yo creo que ya meses, ¿no? Más meses que semanas.
1: Sí, eso se grabó en febrero.
0: Sí. Y quiero decir, pues bueno, una grabación donde se nota como que hay mucha energía con tus músicos, tú mismo. ¿Por qué habéis decidido lanzar de repente este...? Supongo que adelanto, ¿no? Porque luego veremos más cosillas.
1: Sí, bueno, a ver, esto es un poco como suelo hacer yo las cosas, ¿no? Ya que siempre cuando he estado aquí ya suelo contar, ¿no? Que no siempre planeo mucho las cosas. Entonces, cuando... Ese Hold in Love nació como algo súper espontáneo y vamos al estudio, grabamos. Y cuando empecé a hacer la girilla que he hecho hasta ahora, que bueno, ahora estoy intentando que salgan más cosas, el primero me apeteció hacerlo en Tío Pete, como había grabado live songs, ¿no? O sea, con público en directo y demás. Y entonces yo, una vez que grabo, decidí grabarlo en vídeo también. Y entonces lo que suelo hacer cuando tengo ese material es lo escucho todo y vamos desarrollando cosas. Al final, como he ido viendo, hemos encontrado, creo, un formato adecuado. Hemos subido dos canciones. Podéis buscar en mi YouTube, Alain Concepción, y podéis ver las dos canciones que están en YouTube, que es una es Don't Wanna Be Like You, que es de Holding Love, y la otra es I Want to Live, que es una canción de R, pero que quedó tan intensa, son 9 minutos de canción, hay tanto desarrollo en la canción.
0: Sí, no los hemos puesto todos porque...
1: hay bastante. Entonces, al final acabamos con un subidón y esa fue la última canción del concierto, ¿no? Entonces, he decidido subir esas dos al principio y ahora probablemente monte más. Es verdad que es un directo, entonces hay que ver, todo no queda... Una cosa es en directo y otra cosa es grabado, y a mí me gusta, están sin retoques, sin nada, las voces tal y cual, se grabaron los músicos igual. Esto no lo cuento, bueno, lo suelo contar muchas veces, pero bueno, los músicos, había músicos que no se conocían entre ellos, no hubo ensayos, no, este tipo de cosas que me suele gustar a mí hacer, y que también hace que luego se recoja magia. Que se recoja magia significa que hay algunos hechizos que salen mejor y otros que no salen tan bien. Entonces, de ahí, una vez que está grabado, es seleccionar las cosas. Entonces, mi idea sí que es sacar más y espero que a lo largo de los meses vayan saliendo más. Y no sé si al final, si me voy quedando a gusto con todo, pues puede que todo sea una recopilación y sea un directo, un disco en directo más del catálogo. Porque en ese concierto hubo versiones también, hubo un poco de todo.
0: Pues ojalá que lo veamos. De entrada este viernes, Alain Concepción con Well Concepción en el Askena. ¿Desde qué hora, Alain?
1: Abrimos puertas a las 9, empezamos a las 9 y media. Haremos 2 horas de concierto, o sea,
0: toma,
1: que... 10 euritos la entrada, no sé, podéis buscar Well Concepción, compráis, clic, y os aseguréis un puesto. Si os gusta el hard rock y el heavy, lo vais a disfrutar con grandes músicos y bueno, y a mí me dejan el micrófono.
0: Sí, y creo que ya sé por qué te lo dejan, porque lo utilizas muy bien, se ha dicho la verdad. Alain Concepción, es que ricasco, gracias por madrugar para venirte aquí a Solo en Verano y que vaya fenomenal.
1: Muchas gracias, Gonzalo.

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Más cosillas, más recuerdos que nos llevan a un 13 de julio como este, en este caso en 1974. En este día Eric Clapton lanzaba su single I Shot the Sheriff, canción de Bob Marley, que, bueno, uno de los grandes genios de la historia de la música y de la guitarra, pues sabía darle su toque personal, y la verdad es que era una canción que, no vamos a decir hacía olvidar la de Bob Marley, pero sin duda conseguía una cierta autonomía y reconocimiento por su parte.

Sección cumpleaños, que no falte, sobre todo esos cumpleaños que podemos seguir celebrando, que nos hace mucha ilusión en Viril FM, teniendo en cuenta que tenemos el firmamento lleno de estrellas que ya nos dejaron. Hoy cumple realmente solo, porque tú escuchas este sonido y pensarás que viene de hace muchísimas décadas, pero realmente no. Estamos celebrando hoy el 37 cumpleaños de Leon Bridges, cantante y compositor de soul, rhythm and blues y un poquito de gospel, famoso por haber contribuido a revitalizar ese sonido clásico de los 60 un poco en la onda de Sam Cooke o Otis Redding. Hoy, como decimos, cumple 37 años.

Y hoy, por cierto, que igual has hecho tu vida tranquilamente sin conocer este dato, pero ahora lo vas a saber, es que hoy, 13 de julio, está considerado el Día Mundial del Rock en conmemoración por el histórico concierto Live Aid de 1985, donde, como bien sabréis y recordaréis, bueno, se hizo una actuación conjunta entre dos puntos, digamos, repartidos en el mundo, uno en Filadelfia y otro en Londres, donde bandas y artistas absolutamente relevantes de aquellos años hicieron una actuación muy recordada. Cabe recordar especialmente la de Queen, ¿no? Que la estáis escuchando de fondo y ahora la vamos a escuchar un poco más. Pero la verdad es que eso fue un poco como Disneylandia, porque la verdad es que el cartel aunaba a verdaderas bandazas de aquellos años y de siempre que tocaron simultáneamente entre Filadelfia y Londres, como os decimos, siendo seguido en 150 países y por cerca de 1.500 millones de espectadores. En total se recaudaron 100 millones de dólares para la lucha contra la hambruna en Etiopía y en Somalia. Como os decimos, fue especialmente recordado el show de Queen.

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1: Repaso rápido a las portadas de los periódicos antes de marcharnos. El diario El Correo abre con una foto de Nico Williams, cumpleaños antes de la final ante Francia. Gran titular para un Lambide que admite problemas para localizar a miles de perceptores de la RGI. En otro orden de cosas, también se habla de los autónomos que cogen la baja 4 veces menos que los asalariados, aunque durante más tiempo. También se habla de el asesinato de una puñalada en el pecho a un joven cuando tomaban café en Rentería. Igualmente, en otro orden de cosas, el PP promete endurecer los permisos para los presos de ETA. Igualmente, se habla en portada del Correo de la música en euskera que toma Bilbao en el cierre del BBK Live del 20 aniversario en el día de ayer. En el diario de ella, foto principal para el principio del fin del incendio en Los Gallardos. Gran titular para Teherán, que vuelve a bloquear Hormuz tras una nueva ofensiva de Estados Unidos. Y en casa se habla de un superviviente del bombardeo que pide el traslado del Guernica. Se trata de Emilio Aperribay, que urge por carta al presidente español y al Museo Reina Sofía. También se habla en casa de que Ansola blinda el legado de Aguirre frente al fascismo. Advierte de que si se olvidan los hechos más oscuros de la historia, existe el riesgo de que se repitan.

0: El diario Montañés abre con la crisis de personal que lleva las residencias de mayores de Cantabria al límite en verano, y también se habla del cansancio acumulado que juega contra la Roja en semifinales. Ahora hablamos de fútbol, pero más en detalle, también hablando de asuntos de casa, el diario Montañés habla de que los hospitales cantabros han derivado a Santa Clotilde 2.000 pruebas de rayos, mientras que Ara Malikian da el pistoletazo de salida a las multitudinarias fiestas del Cristo de Comillas. Terminamos con el diario El País, este repaso a las portadas de la prensa en el día de hoy, y se habla, mejor dicho, en portada en El País, Ángel Víctor Torres, ministro de Política Territorial, que habla de que en 2027 puede haber 500.000 nacionalizados nuevos con derecho a voto. También se habla de la tragedia en Almería, 2 horas de lucha contra el fuego dentro de casa, eché 2 botellas de leche a las vigas que ardían, dice un afectado por el incendio. También se menciona en portada en El País que se imputa al alcalde del PP de Móstoles por acoso sexual a una edil. Igualmente, también se habla de la semifinal de la Copa del Mundo que enfrentará a España y a Francia. Francia estalla contra Rajoy por cuestionar que los jugadores de origen africano sean franceses. Asuntos de portada que encontramos hoy en el diario El País. Hoy, que es 13 de julio de 2026.
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1: Y hasta aquí el programa Despertador de hoy, lunes 13 de julio de 2026. Gracias por estar, gracias por escuchar. Estáis en Vinilo FM. Que tengáis muy buen lunes y muy buena semana. 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

0: Buenos días, vamos con la información de las playas, como cada día de verano, gracias a la Diputación Foral de Vizcaya, en colaboración con la Cruz Roja. Y nos dicen que hoy tenemos temperatura del agua a 23 grados en Vizcaya, temperatura ambiente a 27. En cuanto a las banderas, encontramos bandera roja en La Arena, bandera roja en Las Arenas, bandera verde en Arrigúnaga y en Ereaga. Azcorri y Barinache tienen bandera amarilla, Arriatera, Chaviribel tiene bandera roja, mientras que Murió, La Plencia, Gorliz, Arminza tienen banderas verdes. Baquio tiene bandera amarilla, Arizacho tiene bandera verde, Laidacho bandera amarilla y así también nos encontramos con que por su parte Laidachu, no sé si lo hemos dicho, tiene bandera amarilla, bandera roja en Toña, bandera verde en San Antonio, Laida tiene bandera amarilla, Laga, Ea, Ogueya y Suncha, Carraspio y Arrigorri presentan por su parte banderas verdes. Y esto es todo. El que pueda o la que pueda, que disfrute de un gran día de playa. Y los que no, bueno, nos quedan otras cosas, como por ejemplo una buena banda sonora a este lado de las ondas. Que tengáis un gran día. Estáis en Vinilo FM.
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0: Pues aquí estamos de nuevo en Inverstorming desde las alturas de Bilbao, desde la terraza de Azcuna Centro A, desde la Lóndiga, desde el Yandiola. Nada, programa de lujo antes de unas vacaciones. En fin, yo creo que sí. Ander Lavairo, ¿cómo estás?
1: Muy bien, aquí encantado de estar otra vez más con vosotros y disfrutando el momento.
0: Disfrutando el momento, mientras podamos. Ander, nada, asomándonos a las vacaciones, que yo creo que esto es bueno, pero bueno, no es por empezarme a meter el miedo en el cuerpo, pero bueno, me han pasado un dato revelador a propósito de lo que vamos a tratar en este Inverstorming. Resulta que, según un estudio reciente, el 22,5% de los españoles va a financiar sus vacaciones de este verano, un 16% pago aplazado y un 6,5% a través de préstamos personales. Bueno, financiar vacaciones, esto, Ander, bueno, vamos a dejarlo en primero lo que te he contado de los datos. ¿Qué te parece?
1: Pues mira, la verdad que es un son datos bastante llamativos, ¿vale? Porque al final sí que he visto una evolución bastante, o sea, un cambio bastante importante, ¿no? Porque la parte más clásica, la mentalidad clásica, siempre ha ido más de gastar aquello que tienes, no vivir, ¿no?
0: Claro.
1: De esa parte de esa euforia vacacional y venga, pues vivir más el momento y ya veré cómo pago el tema de los préstamos. Entonces, ahí ha habido para mí un cambio bastante importante en las generaciones, que sí que ha afectado bastante, sobre todo en la capacidad económica de muchas familias, y a día de hoy pues se puede ver cómo mucha gente quiere llevar un tren de vida que quizás no va acorde al nivel de ingresos que puede tener.
0: Hemos sobreconsumido Instagram, creo que estamos de acuerdo en eso. Si
1: totalmente
0: te parece, Ander...
1: De acuerdo, totalmente de acuerdo. Las redes tienen un peligro importante, y es que queremos siempre, ¿no?, vivir de esa aspiración, y cada uno también tiene que sentir que está, ¿no?, dentro de sus posibilidades, y por eso es importante siempre hacer una planificación correcta, ¿no? Es decir, oye, pues ¿qué es lo que tengo? ¿Qué es lo que puedo gastar? Y cómo organizarlo. Y por eso, al final, pues como yo siempre digo, ¿no?, las vacaciones no empiezan en el momento en el que coges el avión, sino que las vacaciones deben empezar con una planificación anterior, una idea de qué es lo que te puedes gastar, a dónde quieres ir y cómo vas a repartir, ¿no? Porque si no, luego puedes volver de vacaciones con experiencia inmejorable, pero con unas deudas importantes, que eso luego es lo que queda.
0: Claro, precisamente ya que hablábamos de grandes viajes, apuntar alto, coger un avión, creo que estamos con la mejor invitada posible para este Inverstorming. Ella es Nuria Carbajo, que viene de parte de Pangea, que probablemente lo conoceréis en el centro de Bilbao, y si no lo conocéis, bueno, pues deberíais. Nuria, ¿cómo estás? Bienvenida.
2: Muchas gracias, pues bien, encantada de estar aquí con vosotros hablando de viajes y de dinero, por lo que veo.
0: En fin, Nuria, bueno, lo de la... Esto no sé si preguntártelo a título individual, privado o como, bueno, experta en viajes, pero lo que hablaba con Ander, lo de, es que endeudarnos suena fatal, suena que vamos a tener que empeñar los dientes, pero quiero decir, ese... ¿Pedir financiación para los viajes a favor o en contra? ¿Cómo lo ves tú?
2: Pues yo, en Pangea estamos totalmente a favor, porque, a ver, si es verdad un poco lo que has dicho, Ander, que hay un cambio de mentalidad ya desde hace unos años, ¿no? Y la gente ahora que viaja, la gente joven, ¿por qué viajan? Pues porque dan mucho más valor a la experiencia, ¿no? Al final.
0: El carpe diem, ¿no?
2: Efectivamente, al momento, la experiencia, a tener esas experiencias y esos recuerdos que al final te quedan en el tiempo, ¿no? Más que muchas veces hablamos de comprar cosas, de comprarte un coche, de comprar... Pues hay mucha gente que da más importancia a vivir esa experiencia en su vida, ¿no?, que a comprarse igual un coche, que igual lo estiran más. ¿Por qué? Pues yo creo que es un poco que tiene que ver con el estilo de vida que llevamos hoy en día, ¿no? Pues que cada vez al final vamos más rápido, todo el mundo está estresado, todo el mundo corriendo en su día a día, en su trabajo. ¿Y qué pasa? Pues que cuando paras, cuando tienes tus vacaciones, quieres vivir esos momentos relajados, claro, de familia, de tener recuerdos, de tener experiencias.
1: Yo ahí estoy totalmente de acuerdo. Lo que pasa es que, de hecho, siempre me ocurre, ¿no? Es decir, que me encuentro con la gente y digo, quizás tenemos que trabajar este viaje, esta experiencia, con un año de antelación. ¿Por qué? Porque si tú ya defines qué experiencia tú quieres tener, pues ya puedes empezar a trabajar para, oye, pues vamos a conseguir esta capital, vamos a intentar planificar mis gastos anuales. ¿Para qué? Para que llegado a abril, mayo, junio, ¿vale? Ya digas, oye, pues mira, este desembolso ya lo tengo preparado. ¿Por qué? Porque si no, vas un poquito a contracorriente. Gastar aquello que no tienes... No, yo no digo que no esté bien, pero es un arma de doble filo, porque por lo que digo, que al final no enturbiemos, ¿no?, esa experiencia que te ha quedado cuando luego de repente pues eso, vuelves de vacaciones y sigues pagando a crédito o las cuotas, ¿vale?, de algo que ya no, o sea, que no lo has que ya no lo vas a experimentar,
2: bueno, que ya lo has bebido,
1: que no lo vas a seguir viviendo, o sea, es decir, porque las vacaciones ya duran hoy una semana, dos semanas, vuelves a tu vida de normal, el recuerdo está, pero que no te enturbie ese punto de, oye, esa cuota y ahora sigo pagando y ahora me sigo acordando de este momento. Que yo no estoy en contra, ¿no?, de esas experiencias, pero si tú lo haces con ese tiempo, con esa antelación o con esa planificación, la experiencia creo que es bastante más enriquecedora. Lo que pasa es que hace falta tiempo y hace falta paciencia, ¿no? Y decir, oye, pues tener bien claro qué es lo que se puede gastar, cuánto nos podemos gastar y en qué.
2: ¿Y en qué? No, bueno, pero yo creo que la gran mayoría de la gente, o por lo menos de nuestros clientes, sí que planifica, porque al final nosotros, sobre todo, estamos especializados en grandes viajes o viajes internacionales. Entonces, esos viajes se planifican con tiempo,
1: que es lo que,
2: ¿vale?
1: Hablábamos antes.
2: Te puede pasar que de repente tengas planificado y te surja un imprevisto, llámese X, ¿no? De que se me ha roto el coche y ahora tengo que comprarme un coche o yo qué sé. Y digas, joder, y tenía este viaje previsto y ahora ¿qué hago? Precisamente, pues muchas veces nos pasa que la gente, pues normalmente cuando haces una reserva de un viaje, tú tienes que dar un depósito para cubrir ese viaje, que suele rondar pues entre un 30 a un 40%, dependiendo un poco, ¿no?, las condiciones de ese viaje. Pero luego el resto, pues lo vienes a pagar un mes antes, mes y medio antes o demás. ¿Qué nos está pasando? Que hay gente que cuando va a pagar el resto te dice, oye, ¿y puedo financiar el resto para ellos también hacerse como una? Y muchas veces prefieren financiarlo porque dicen que les cuesta menos ir pagándolo mes a mes, que eso, aunque igual tienen el dinero, porque muchas veces te dicen, tengo el dinero, pero prefiero guardar ese dinero y como no me cuesta la financiación, porque nosotros ofrecemos financiación gratuita 6, 12 meses sin intereses, pues prefieren coger y decir, vale, pues una opción, no, y lo financio.
1: Ahí sí que te digo que sois socios buenos en ese sentido para esa parte de la financiación, donde dais esa parte de experiencia un poco más a favor del cliente, ya que no es el caso, ¿no?, de muchos otros casos donde pues a través de préstamos personales, bueno, pues eso, otro tipo de créditos un poco más comerciales, ¿no? Pues llámese que si Cofidis, que si tal, donde ahí igual terminan pagando un 20% más de lo que han pedido, y al final ahí se sobredimensiona, no es algo que lo tienen previsto, entonces es como que la bola se hace totalmente desproporcionada. Y ahí es donde ya los problemas, dices, ya poco se puede hacer. O sea, entonces, por eso digo, ¿no?, que hay que saber un poco dónde, o sea, con quién viajar, cómo hacerlo y con qué números.
2: Sí, sí, o sea, nosotros al final la financiación que ofrecemos es totalmente gratuita y el cliente puede financiar desde todo el viaje, desde minuto uno a 12 meses sin intereses, o puede financiar una parte. Entonces, ahí no hay ningún problema.
0: Pregunta, ¿cuánto puede...? Bueno, claro, dependerá de lo que has comprado. Pero ¿cuánto, orientativamente, aunque sea Andrés, nos puedes ayudar con esto? ¿Cuánto puede llegar a costar realmente una semana de vacaciones si la financiación es con tarjeta de crédito?
1: Bueno, a ver, las tarjetas de crédito, aquí depende, ¿no?, el que tú difieras los pagos, porque tú si lo pagas a crédito no, normalmente no tiene coste, pero si ya empiezas a diferir esos pagos, ahí es cuando pues la financiación te puede costar perfectamente. O sea, depende de tu caso, pero puede estar de entre un 5 o un 6% hasta un 15 o un 20. Entonces, hablamos de cantidades. Y donde es algo totalmente, o sea, que ni siquiera es un bien tangible, o sea, es una experiencia que acaba, o sea, empieza, acaba y luego lo sigues pagando. Pues hay que tener mucho cuidado porque luego esto te distorsiona mucho de tu día a día de la vuelta de vacaciones. Uh-huh. Entonces, obviamente, si está, y encima sobre importes grandes, pues oye, pues viajes grandes de entre 3 y 6 mil euros que termines pagando, pues un 15% más, pues la verdad que es una cantidad importante.
0: ¿En qué momento confundimos puedo pagarlo a plazos con me lo puedo permitir y al revés? Porque supongo que, claro, es lo que básicamente es un poco el motivo de la reunión, casi.
2: Yo desde mi punto de vista, lo que sí vemos, por ejemplo, es que, o sea, nosotros vendemos viajes adaptados a las personas. O sea, vendemos grandes viajes, pero vender grandes viajes, la filosofía de Pangea es democratizar los viajes. Entonces, si un cliente viene y dice, nosotros siempre le preguntamos qué presupuesto tiene, ¿vale? O sea, eso es lo primero. O sea, aparte de preguntarle qué tipo de viaje quiere, qué no sé qué, qué presupuesto tiene para gastarse en ese viaje.
0: Sí.
2: Con lo cual, muchas veces la gente dice, no sé, pero sí sabe, porque cuando les preguntas, si yo te digo que cuesta 6.000, ¿qué me dices? Ah, no. Entonces ya sabes que no te vas a gastar 6.000, que tienes un presupuesto, ¿no? Porque todo el mundo, cuando vamos a mirar algo, sabemos cuánto tenemos o cuánto disponemos para gastarnos, ¿no? Entonces ahí está un poco la experiencia, o sea, y que el cliente diga, vale, pues yo quiero este viaje, pero no me quiero gastar tanto. Bueno, pues igual este no es tu destino, pero tienes este otro destino, ¿no? Que vas a vivir una experiencia similar, pero no te vas a gastar eso. Amén de luego, pues las financiaciones que hemos dicho que ofrecemos siempre y demás, pero siempre yo creo que hay, a ver, que sí habrá, pero hay poca gente que se mete en esos, no sé,
1: veterinarios. No, ya te aseguro yo que...
2: O por lo menos nosotros hay, lo vemos.
1: No, claro, pero bueno, igual nosotros, por eso, claro,
2: vosotros sois los punto de vista,
1: los socios más atractivos en ese sentido, porque si ofrecéis esa condición de financiación buena, está bien.
2: Sí.
1: Pero te aseguro que hay mucha gente que, pues al igual que me compro el último teléfono a base de crédito, ya lo pagaré en 36 cuotas, pues lo mismo con el tema de las vacaciones. Yo aquí al final hago un poco la conclusión o la recomendación donde, o sea, una cosa es que te lo merezcas, que está muy bien.
0: Que seguro que te lo mereces.
1: Es, claro. Pero que lo puedas financiar no quiere decir que te lo puedas permitir. Para esto también está un poco esa parte del fondo de emergencia, ¿no? Es decir, un poco ese capital que tú destinas para esa parte de imprevistos. Entonces, que cojas una parte de ahí, o sea,

0: va a ser siempre más cómodo decir, oye, estoy viajando con algo que tengo y me lo puedo permitir y me lo merezco. O sea, es un poco ese doble check que es importante hacer.
1: Económicamente, ¿cuánto nos puede costar? A ver, no lo sé. Claro, es una pregunta igual más para asesor financiero, sí. El tratar de construir, digamos, unas vacaciones perfectas en Instagram, porque claro, a veces la... Supongo que esto ocurre.
0: Yo ahí tengo ahí un poco mi caso personal, ¿no? También, ¿no? Que muchas veces Instagram te venden cosas que muchas veces no son reales, ¿no? De, tanto ni por las fotos que salen, ni por el coste que tiene. Entonces yo creo que siempre hay que ir a la fuente. Entonces, oye, pues si yo quiero hacer este tipo de viajes, tengo que analizar bien, no porque un influencer diga que a él le ha costado tanto, yeah. Tú te lo creas, ¿no? Y muchas veces porque incluso como que la gente normal... Y luego la gente como que normaliza ciertos gastos. No, es que me dejo... yo qué sé, pues he ido a Grecia y es que ¿cómo no voy a ir a Grecia? Es que es una vez en la vida. Y le digo, bueno, está muy bien que lo hagas, pero creo que el destino no quiere decir, hay mil formas de viajar. Claro. O sea, tú tienes que buscar un poco cuál es tu, ¿no? tu forma de viajar, tanto a nivel de hoteles, de alojamientos, de experiencias, que quiere decir que para mí el viaje, o sea, hay viajes para todos los públicos, para todas las medidas. Entonces tú tienes que decir, ¿cuánto me puedo gastar? ¿En qué escala estoy? Y no intenta salirme. Obviamente hay que tener esa flexibilidad, no ir un poco como al último, porque siempre surgen imprevistos, sobre todo de viaje, claro. ¿No? Porque al final, oye, pues desde cenas que quieres hacer y que de repente pues estás muy bien y te lo quieres permitir, porque sí. Son momentos familiares, son momentos de disfrute, de ocio. Total. Donde también es bueno despreocuparte, no estar siempre tan agobiado en ese sentido.
1: Pensando,
0: pero claro. Es importante que también tú seas capaz de decir, quiero este destino, pero en la calidad que yo estoy dispuesto a, pues igual que a la hora de comprarte ropa o a la hora de comprarte una casa. Pues como, todo en tu justa medida, ¿no?
2: Como cuando vas y vas al outlet a comprarte ropa de marca, ¿no? O esperas eso a las rebajas últimas.
0: Exacto.
2: O pues esto es lo mismo. O sea, por eso te digo que al final es un poco nosotros, siempre la pregunta es ¿cuánto estás dispuesto a invertir en tu viaje, ¿no? Porque a partir de ahí, pues podemos ver si el destino que quiere, porque ha visto en Instagram, pues eso, un Grecia, me da igual, o un Bali o lo que sea, pues es que igual Bali no es tu destino este año porque no tienes el suficiente importe para irte a Bali, pero te puedes ir a otros destinos similares a Bali que vas a tener la misma experiencia. Luego ahí ya entra un poco pues la gente, pues el Instagram y todo, eso
0: la
2: es verdad.
0: Competición, ¿no?
1: A ver quién llega más lejos.
0: No, es que mi amiga ha estado el año pasado en tal sitio, entonces yo también sí o sí tengo que ir. O es que mi cuñado ha estado, y esto no se trata de una competición, porque al final estás jugando con tu propio dinero, o sea, no... Entonces, claro. Que de repente ese ego no tiene que salir a la superficie para que tú hagas o tomes ciertas decisiones que luego te salgan caro, ¿no? O que te lleven unas consecuencias que no son las correctas, porque todo, como todo en esta vida, todo tiene su consecuencia. Entonces, hay que saber un poco qué vacaciones son acordes a tu persona o a tu familia, ¿vale? y a tu bolsillo, que es importante adecuar, y que porque vayan a unas vacaciones un poquito más ajustadas no quiere decir que vayan a ser peores ni que nada, sino porque al final todo queda siempre en el recuerdo y generalmente te acuerdas más de aquello que has hecho, no de lo que podrías haber hecho.
2: De lo que podrías, eso es así, ¿vale? Nosotros, por ejemplo, en ese sentido siempre intentamos, por eso, de hecho, en Pangea nos llamamos asesores de viaje, no nos llamamos agentes de viaje, y es porque lo que hacemos es asesorar a los clientes y les asesoramos en todo, no solo en el destino, sino en cómo quieres hacer ese viaje. Igual este destino no es para ti, es mejor hacer otro tipo de destino, por dinero, por tipo de viaje o por lo que sea, o por cómo es la persona, ¿no?
1: Igual queda un poco de Pepito Grillo, Ander, no sé si te preguntaría. A veces pasa que a ti te viene, la gente con la que trabajas al terminar el verano te dice, me he gastado esto en mis vacaciones, y te quedas mirándoles con cara de, ¿qué has hecho? O sea, como, quiero decir, igual te has pasado un poquito.
0: Sí, pasa, ¿no? Esto es bastante habitual, con varias cosas, ¿no? Y entre ellas las vacaciones, donde de repente las vacaciones desestructuran toda la planificación que llevamos trabajando anteriormente. Entonces, pues mismamente, ¿no? Un poco con ese colchón de emergencia, ¿no? Que muchas veces se intenta tener siempre, pues, para otro tipo de cosas, pero no precisamente para las vacaciones. O sea, el colchón de emergencia no está orientado para

0: son para que te lo gastes de vacaciones, sino es para imprevistos. Entonces, cuando de repente vienen o con que se han gastado bastante más de lo previsto, entonces desestructura bien esa parte de la planificación. Y luego ocurre que puede, o sea, que afecte a, pues, un poco la rutina que teníamos tanto de agrofuturo como de objetivos. Y pues quizás ese siguiente objetivo, que podía estar en el tema de, pues, yo qué sé, haberte comprado un coche o una casa o tal, pues luego se retrasa o se penaliza. ¿Por qué? Pues porque hemos tomado esa decisión más impulsiva que no racional. Y esto es, o sea, y cada vez, te diría, que cada vez más. Esto es un tema que cada vez es un indicador más.
1: Se está entonces convirtiendo en pandemia.
0: ¿O? Intento decir, vamos a intentar firmar ese pacto, ¿no? Ese compromiso de poder hacer y aprender de los errores. Porque que te ocurra una vez, todo se puede, vale, solucionar. Sí. Pero que ya te metas en esa, ¿no? en ese hábito de, venga, va, pues porque me lo merezco y le doy a la tarjeta y que salga el sopor donde sea, tiene sus
1: Yo sí que diría, os preguntaría a los dos, imagínate, ¿cómo le diríais a alguien el dinero que se puede gastar en vacaciones respecto a, digamos, no sé si sus sueldos, sus ingresos, sus objetivos financieros, si los tiene? ¿Cuál, no sé si hay una cifra, un porcentaje, es decir, deberías gastarte esto en vacaciones?
0: Bueno, yo sí que tengo ahí un... O sea, sí que entre un 10 y un 20% del salario puede ser algo acorde.
1: El salario de
0: los ingresos.
1: De todo el año.
0: Es decir, que tú de tus ingresos, oye, si tú eres capaz de ahorrar, de destinar ese 10%, o un 10, un 20% en función de lo que ingreses, pero a esa parte de ocio, ¿vale? Para que luego ese ocio esté destinado a vacaciones, te ayuda a que luego tú puedas ir planificando para poder tener unas vacaciones. Obviamente aquí depende un poquito de las prioridades, ¿no? Es decir, no es lo mismo alguien que está pensando en comprarse una casa y pues quizás tiene que hacer un esfuerzo pues para tener un ocio un poquito más económico, porque su prioridad es otra, pero en este sentido es algo que... Y luego es un pacto que tienes que tener con uno mismo. Es decir, es si yo me he comprometido a esto, es para que yo lo cumpla. No puedo decir, va, ya ahorraré un 10 y luego de repente que me cueste un 30, porque no hemos sido acordes a lo que es. Entonces, ahí está esa parte de que uno mismo tiene que tener, o sea, ese pacto entre uno mismo para poder continuarlo y que esto no te penalice, no te lleve a unas consecuencias complicadas que luego hay que saber salir de ahí.
1: Nuria, ¿vosotros contempláis algo así? ¿O?
2: A ver, nosotros lo que sí vemos es que es un poco que la gente... Normalmente la mayoría de la gente viene con un poco la idea de lo que se puede o se quiere gastar en su viaje, ¿vale? Luego a veces sí, pues por X, pues por mejorar o por lo que sea, pues a veces igual decide invertir un poco más. Pero ahí es cuando deciden invertir un poco más, cuando probablemente nos vamos a una financiación, ¿no? Porque hay dos tipos de clientes, los que financian porque sí, aunque tengan el dinero, porque dicen que para ellos es más cómodo y siguen teniendo el dinero ahí, no les cuesta ir pagando mes a mes, pero porque no tienen ese agobio financiero, digamos, ¿no? Y el que decide financiar porque hace un extra, ¿no? Que es un poco lo que dices tú, ¿no? Pero yo creo que al final, o sea, siempre el cliente tiene un dinero en la cabeza, ¿no? Y ese dinero muchas veces, quizás el que más justo anda, pues dice, no, mira, este año no me puedo gastar, o sea, tenemos muchísimos clientes que te dicen, que son clientes habituales, que todos los años se van de viaje, y te dicen, no, mira, este año, porque ha empezado la universidad el chaval, porque me acabo de comprar un coche, porque lo que sea, no me puedo gastar más de X. Entonces, mírame algún destino que no me gaste más de eso. Eso sí hay. O sea, hay gente con cabeza, digo. O sea, que hay de todo, ¿no?
0: Sí, sí, sí.
2: Y luego hay
0: los
2: de... No, bueno, o sea, dices, a ver, pero que esto te va a costar no sé cuánto. ¿Sabes que esto te va a costar no sé cuánto más? Bueno, pero míranoslo.
1: Es un poco también de conciencia, ¿eh? Sois el ángel y el diablo los dos, ¿sabes?
2: Total.
0: Ahora pongo el ejemplo de, ¿no?, el tema del mundial. No, pues al final el tema del mundial también es como...
1: Barato, me han dicho.
0: Eso es, o sea, es algo que de repente te toca como esa fibra donde dices, joder,
1: Es mi selección, es una vez única en la vida.
0: Estoy aquí, pues eso, cada cuatro claro. años, esto es algo como súper puntual, y son mecanismos que uno se autoconvence, y entonces de repente digo, joder, sí, por un lado, el Mundial está muy bien, y pues preciso lo que tú dices, ¿no? Barato, sí, barato. Se oye que irte a Estados Unidos, claro. a ver el partido, alojamiento, entradas, ocio, todo... sale, ¿no? ¿Y por qué?
1: Con varios algo, miles de euros.
0: Con claro. algo tan sencillo como, pues por el Mundial, por la selección, claro. pues esto, o lo gestionas antes, o si no, total, o sea, te desestructura totalmente tu, sí. esa planificación. Y si ya hemos hablado de fondo de emergencia, hay gente que es que se lo deja todo y ya lo pagaré a lo largo del año. Pues es que muchas veces las vacaciones, o sea, no hagamos que las vacaciones se prolonguen en el tiempo. Yo, mi recomendación es, gástate aquello que puedes gastártelo.
1: Sí.
0: Y si tienes que hacer un esfuerzo, hazlo a futuro. O sea, es decir, si tú ya estás pensando en algo,
2: planifica.
0: Que es un poco lo que hemos planifica. Hablado, ¿no? Oye, sí. yo ya tengo algo en mente, pues para poder hacer, oye, pues de cara al año que viene, pues quizás es el momento adecuado para que ya empieces a trabajar en las vacaciones del año siguiente.
2: Claro.
0: Y de esta forma, creo que va a ser una experiencia totalmente mucho más positiva y donde al final, creo que incluso el planificar, el hacerte la idea, el estudiar dónde quieres ir, analizar, mirar, te va a hacer que hagas como un viaje mucho más
2: Hombre,
0: completo.
2: Es que un viaje empieza desde que lo piensas y lo sueñas, ¿no? Y lo empiezas a mover un poco y a reservar hasta que te vas de viaje y hasta que vuelves y lo cuentas y miras las fotos. O sea, un viaje no es los 10 días, 15 días o la semana que te vayas. Es muchísimo más largo. Pues, por eso decimos que es muy experiencial.
0: Y luego
2: ¿no?
0: también está esa parte de decir, a la hora de planificar esa parte del ocio, hay gastos. Oye, pues tú también, yo recomiendo, decir, analiza, oye, ¿cuántas veces te gusta irte a cenar? Y si irte a cenar tres veces al mes, te compensa con luego irte de vacaciones. Quizás sí. si luego dices, oye, pues mira, si voy un día menos a cenar al mes y esto me permite pues hacer un viaje un poquito más interesante, pues analiza un poco ese recuerdo que te va a quedar. Oye, esa cena que te has perdido o ese viaje que acabas de disfrutar. Pues bueno, experiencia, ¿no? Que al final es un tema de experiencias.
1: Claro. Sobre, digamos, lo que ya no tiene remedio, ahora que lo mencionábamos, Ander, bueno, os preguntaría a los dos. Claro, es comúnmente pensado que en el caso de los vuelos, pues cuanto antes los cojas, más baratos te salen y cuanto más esperes, probablemente más caros. ¿Cómo diríais que puede ser de importante para ahorrar en tus vacaciones cogerlas con antelación o con cuanta más antelación mejor?
2: Yo, desde que creo que aquí va para mí la pregunta, desde luego, en grandes viajes, cuanto antes cojas la reserva de vuelos, abarata fijo. Este año, pues con todo el tema del conflicto claro. de Irán y demás, es un poco diferente, ¿vale? Porque está un poco revuelto todo el mercado y demás, ¿vale? Pero lo normal es así. ¿Qué pasa? Pues que ahora, por ejemplo, que ya se está hablando pues, de un acuerdo de paz, no sé qué, pues hay compañías como pues, una Qatar, una Emirates, pues que están sacando ofertas muy buenas porque están empezando otra vez a tener para relanzar la compañía, porque hasta unos meses que no es por sufriendo. Y entonces, claro, igual de repente. Este año, pues el haberte comprado el vuelo en diciembre o en enero, pues resulta que ahora te sale de más barato que... Pero es una cosa puntual, no es lo normal.
0: Excepcional.
2: Otra cosa es cuando ya son distancias más cortas, ¿no? Que depende mucho de... O sea, normalmente si vas a viajar en julio y agosto, lo tienes que hacer con antelación, porque es muy raro que de repente lo encuentres más barato 15 días antes o un mes antes. Eso no es lo normal, ¿vale? Puede ser un caso excepcional. ¿Qué pasa? Que ese caso excepcional es el que se oye, el que sale en Instagram es justo, y todos nos lo creemos, pero es uno entre mil. Entre un millón.
0: Justo,
2: pero como todos vemos ese caso excepcional, todo el mundo nos pensamos que es la verdad, pero no es la verdad. O sea, no es la verdad.
0: Yo ahí además apunto, pongo que está bien, o sea, como algo excepcional que, oye, pues has hecho 10 viajes y de repente, bueno, lo puedes dejar hasta el último momento, pero lo que viene comentado es que tú lo vayas planificando, te hace que también vayas haciendo esos pagos, porque tú si coges con 6 meses de antelación,
1: vale.
0: Oye, pues primero alojamiento, pues oye, una parte que ya está pagada. Oye, oye, luego los vuelos, pues vas fraccionando los pagos y de esa forma el viaje ya no te sale un monto. O sea, el monto es el mismo, pero como lo vas difiriendo esos pagos, para ti, a nivel economía doméstica, vas gestionando lo mejor. Entonces, es una experiencia totalmente mucho más agradable que no llegar al final y decir, oye, pues mira, todo aquí, ¿no? Porque y si de repente pues al niño se le ha ocurrido que quiere que el hotel tenga piscinas, pues hay que darle claro. Ese plus más, pues al niño que justo le prometió por las notas, y hay que darle ese plus más, y ahí de repente empiezan los extras, que con los extras es cuando de repente te sacan de tu
1: presupuesto.
0: De tu confort, ¿no? Entonces, yo ahí me quedo 100% con que a título general es mucho más interesante, tanto por el bolsillo como por la planificación, hacerlo a plazos porque generar esa rutina, ¿no? Es decir, y que desde el momento en el que tú vuelves de viaje, ya con esa experiencia positiva que has tenido, que te ayude a, oye, de cara al año que viene, ¿cómo lo podemos ir haciendo mejor, ¿no? Y porque de cada viaje se aprenden cosas para los siguientes. Y no es lo mismo el viajero experimentado que no el viajero que empieza...
2: No, total. Y luego que hay mucha gente que dice... hay clientes que son muy viajeros, pero que dicen, bueno, pues yo me pego este viaje bueno, pero me sigue gustando viajar y yo a lo largo del año me pego unos viajes más sencillitos, ¿no? Pero como me gusta eso de las escapaditas, de no sé qué, y que eso cada vez lo hace más gente. Claro, gente pues bueno, pues que tiene un buen estatus financiero y que no tiene problemas de nada, ¿no? Pero que no siempre todo el mundo viaja igual. O sea, que al que le gusta lo bueno, al que es viajero, hay viajes que dicen, vale, este lo quiero en plan bien, lo quiero buenos hoteles, quiero buenos servicios, quiero buenas cosas, pero este es una escapadita que me voy a hacer y quiero algo sencillo que simplemente me quite pues este estrés que tengo ahora y una cosa normalita y demás, ¿vale? Sí. Y ese es el buen viajero.
0: Yo añadiría a este punto donde también poniendo un poco ese sello personal, de hecho, pues lo que trato de... con los clientes habituales, es también, es decir, con esa previsión de antemano, es decir, que tus propias inversiones, tu propio capital, te ayude a pagarte esas vacaciones. ¿Por qué? Porque si dejas que ese capital rinda por ti, permites que te genere, ¿no? Que los propios rendimientos de tu inversión te ayude a pagarte el viaje. Y de esa forma es una experiencia muy buena. ¿Por qué? Porque por un lado es como que no te descapitalizas tú, ¿vale? Y al final es un... normalmente los rendimientos, ¿no? De las inversiones duele menos gastar. Entonces, haces que es un extra, entonces como que todo el mundo sale ganando. Entonces, ¿esto cómo se hace también? Con esa parte previa. Oye, sabiendo que tú todos los años te gastas pues 3, 4 mil euros, bueno, pues ayuda con estas operaciones de inversión, que esos ingresos que te van a generar ese capital te sufrague o te ayude a pagar ese capital. Y esto, si lo vas haciendo de forma anual o semestral o el plazo que convenga, vas a tener esa tranquilidad de que vas a poder viajar siempre que quieras, ¿vale? De una forma muy, muy cómoda. Entonces ahí al final hacemos que la experiencia sea como, ¿no? Triple ganadora.
1: Totalmente. Buena filosofía. Nos tenemos que marchar. No sin antes dar las gracias a Nuria Carbajo, nuestra voz invitada de hoy de Pangea. Gracias. Muchas gracias, Nuria, gracias y que tengas buenas vacaciones. Imagino que organizándolas tendrás unas buenas preparadas.
2: Pues no, mira, yo ya me hice unas vacaciones en Semana Santa, que me fui a Islandia, un gran viaje.
1: Qué bueno.
2: Con lo cual, ahora me voy al pueblo. Esa es mi planificación.
1: Y tan a gusto.
2: Y tan a gusto,
1: las noches de verano en el pueblo son increíbles,
2: total,
1: siempre.
2: Total.
1: Y Ander Labairu, nada, espero que disfrutes las vacaciones, Ander. No sé si nos quieres dejar un último consejo final, en resumen, o bueno, yo creo que hemos sacado bastantes tips.
0: Sí, no, está claro que las vacaciones son siempre merecidas y cada uno tiene que aprovechar, porque es bueno para luego volver con energía, pero sobre todo, ojo, cuidado, y siempre hay que gastar aquello que se puede y que lo tienes. Okay. Importante mensaje, que esa parte de gastar aquello que no tienes es un error importante.
1: Pues os lo dice un asesor financiero de primer nivel como es Ander, así que hacedle caso. Hasta aquí Investorming por este mes. Gracias a todos, que tengáis buena tarde.
0: Un placer, hasta luego.
2: Gracias.
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